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Se reporta el uso de armamento pesado contra asentamientos civiles en las zonas rurales de Kobane. La resistencia continúa, pero el precio es altísimo. Hoy se han llevado a cabo los funerales de 16 mártires. Además, se rinden honores a quienes perdieron la vida en los ataques a las prisiones de Raqqa, Tabqa y Aktan. La Administración Autónoma exige la apertura inmediata de un corredor humanitario para evacuar heridos y suministrar ayuda básica.

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Nosotros, como hemos venido, nos vamos a ir siguiendo nuestro camino. Esta es una canción que hacíamos el David y yo en un grupo que se llamaba La Abuela. Camino.

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0: Gracias. Que disfrutéis.
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Se reporta el uso de armamento pesado contra asentamientos civiles en las zonas rurales de Kobane. La resistencia continúa, pero el precio es altísimo. Hoy se han llevado a cabo los funerales de 16 mártires. 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La Administración Autónoma exige la apertura inmediata de un corredor humanitario para evacuar heridos y suministrar ayuda básica. Hay una petición urgente a los periodistas internacionales para que difundan y denuncien lo que está ocurriendo en Kobane, rompiendo el silencio sobre estas violaciones del derecho internacional. La comunidad internacional suele reaccionar cuando la presión mediática aumenta. La denuncia de que los acuerdos de paz no se están respetando es vital para intentar detener la ofensiva.

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1: 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Se reporta el uso de armamento pesado contra asentamientos civiles en las zonas rurales de Kobane. La resistencia continúa, pero el precio es altísimo. 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

Urgencia en Kobane. Violación del alto el fuego y crisis humanitaria. 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Se reporta el uso de armamento pesado contra asentamientos civiles en las zonas rurales de Kobane. La resistencia continúa, pero el precio es altísimo. Hoy se han llevado a cabo los funerales de 16 mártires. Además, se rinden honores a quienes perdieron la vida en los ataques a las prisiones de Raqqa, Tabqa y Aktan. La Administración Autónoma exige la apertura inmediata de un corredor humanitario para evacuar heridos y suministrar ayuda básica. Hay una petición urgente a los periodistas internacionales para que difundan y denuncien lo que está ocurriendo en Kobane, rompiendo el silencio sobre estas violaciones del derecho internacional. La comunidad internacional suele reaccionar cuando la presión mediática aumenta. La denuncia de que los acuerdos de paz no se están respetando es vital para intentar detener la ofensiva.

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0: hay chosnas de metal.
1: ¿Dónde están las chosnas de metal, joder?
2: Mike, hay algo que debes aprender. El metal no mente.

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Antonio Pax a la batería. Una más al piano.

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0: Bueno, pues espero que
1: esa empresa de barra
2: que tan de esta casa.
3: Jornada seguro ahí, Noel. Me estáis, ya, gusto que tú ahora ya. 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

Somos los Bichos Z, venimos de La Rioja y esta canción se la vamos a dedicar a todos los grupos de nuestra tierra. Muchas gracias. Buenas noches, Baracaldo.

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1: Donald Trump, Anel, saque la.

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Y ya habéis oído a Joey. A ver si ponéis atención, ¿sabes? Porque estos chicos se llaman a dos velas y van muy calientes. ¡Dales el phone! ¡Dales el dinero, ¿sabes? 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

0: cariño. Una semana que no me follas.
1: Estoy cansado hoy, cariño.
0: Sí.
1: Sí, un poco. Y además me duele un poco la cabeza.
0: ¿Es que te quito yo el dolor de cabeza?
1: ¿Sí?
0: Sí, yo te lo quito en un momento.
1: ¿Cómo?
0: Es que empieza a demostrarte.
1: Sí.

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Mientras esto suceda, ¿de qué sirven partidos, parlamentos, pactos, acuerdos, frentes, sociedades, si hay un niño muriendo en este instante? Mientras haya en el mundo un solo niño que pierda madre y padre a bala limpia, que ve muerte y tortura diariamente en lugar de juguetes y de rondas. ¿De qué sirven escuelas pedagógicas, hermosos edificios de palabras, eructadas de vientres satisfechos? ¿De qué sirven psicólogos, filósofos, sesudos antropólogos, sociólogos, frente a tanta barbarie ejercitada? Y un solo niño tenga las pupilas petrificadas de terrible espanto. 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Gracias.

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El pan es algo mucho más que un alimento. Es memoria, comunidad y supervivencia. Porque está tan integrado en la vida diaria que muchas veces dejamos de pensar en todo aquello que representa. Nos ceñimos a otros aspectos, que si es bueno o es malo. Pero el pan nunca ha sido solamente una comida. El pan habla de historia, de trabajo, de pobreza, de supervivencia, de comunidad y también de desigualdad. Nos ha acompañado prácticamente toda la historia humana y aparece casi en todas las culturas del mundo. Por eso está presente, incluso integrado dentro del lenguaje, en frases como ganarse el pan, ser más bueno que el pan, pan para hoy y hambre para mañana, o quitarle el pan a alguien. Nos demuestra que el pan no representa únicamente un alimento, sino que representa la vida misma. Que durante siglos tener pan significaba poder sobrevivir y no tenerlo significaba hambre. Y por eso hablar de pan es hablar también de las necesidades más básicas del ser humano. Sin embargo, el pan no solo tiene una dimensión material, también tiene una dimensión emocional. Es uno de los gestos más antiguos de que se hacen en comunidad, eso de compartir el pan con otras personas. Y aún así, también lo que decimos, el pan, aparte de esas dimensiones a las que nos hemos referido, nos obliga a mirar la realidad de forma crítica. Porque mientras algunas partes del mundo se desperdician toneladas de alimentos cada día, en otras zonas millones de personas siguen pasando hambre. Y entonces es cuando el pan deja de ser algo cotidiano para convertirse en una cuestión profundamente política. ¿Quién tiene acceso a lo básico? ¿Quién produce los alimentos? ¿Quién se beneficia? ¿Quién no llega ni siquiera a lo esencial? Por eso hoy no pretendemos solo hablar del pan así como alimento. Pretendemos reflexionar sobre todo lo que simboliza la memoria, la dignidad, la comunidad, la desigualdad y la capacidad humana de compartir incluso ese pan en los momentos más difíciles. Hoy en Aprendiz de Búho, pan.

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0: Es un buen pan de ajo.
1: El pan de ajo es mi plato favorito. Podría comerlo en cada comida. O comerlo a todas horas sin parar.
0: Engordarías.
1: ¿Por qué va a engordar?
0: El pan engorda.
1: ¿El pan engorda? Te he compuesto una canción.
0: ¿Ah, sí?
1: Sí, dice así.

0: A ver cuándo la terminas.
1: ¿Terminarla?
2: El pan es uno de los alimentos más antiguos y universales de la historia humana, y precisamente por eso aparece en muchísimos ámbitos del conocimiento. Si hablamos de pan, podemos hablar tanto en la antropología, en la historia, en la economía, en la política. Vamos, que tenemos ámbitos de sobra a los que mencionar y a los que referirnos. Por ejemplo, desde la antropología, el pan está directamente relacionado con el nacimiento de esas primeras civilizaciones, cuando los seres humanos comenzaron a desarrollar la agricultura y a cultivar cereales, dejaron atrás el nomadismo y empezaron a establecerse en comunidades permanentes. El pan, en aquellas situaciones, no solo alimentó cuerpos, sino que ayudó a construir sociedades. Así, el cultivo de cereales trajo aldeas, ciudades, comercio, nuevas formas de organización social. El pan está de alguna manera en el origen de esa vida colectiva. Y cada cultura desarrolló sus propias versiones: hogazas, tortitas, pita, talo, naan, baguetes, panes de centeno, panes de maíz. Bueno, esto demuestra que el pan no solo es un alimento universal, sino también una expresión cultural. Cada sociedad transforma algo tan básico como la harina y el agua en una forma propia de identidad. La historia también nos trae muchas referencias cuando decimos que el pan ha tenido un papel absolutamente central. Muchas crisis históricas comenzaron precisamente cuando faltaba pan. El hambre ha provocado conflictos, revueltas y revoluciones. La Revolución Francesa, por ejemplo, en el que se produjo ese encarecimiento del pan, fue uno de los detonantes de ese descontento popular, porque cuando falta lo básico, la estabilidad social se rompe. Y también durante las guerras y posguerras, el pan se convierte en símbolo de supervivencia. La posguerra española, por ejemplo, también fue así. Muchas familias sobrevivían con racionamiento, escasez y hambre. Y aquí aparece una idea importante: la historia del pan también es la historia del hambre. Porque no todas las personas han tenido acceso igualitario a lo básico, y el pan también ha sido símbolo de poder. Controlar los alimentos significaba controlar poblaciones. Por eso muchas estructuras económicas y políticas históricamente y aún hoy en día se organizan alrededor de la producción y la distribución de alimentos, pues que porque ello supone ese, como decimos, control, símbolo de poder. Desde la sociología, el pan refleja perfectamente las desigualdades sociales. Mientras algunas personas consumen alimentos de forma abundante y se produce ese desperdicio del que hemos mencionado al principio, en enormes cantidades de comida, apenas pueden acceder a esa alimentación digna. Obliga a plantearnos preguntas incómodas, como aquellas de cómo es posible que en un mundo con capacidad para producir alimentos suficientes siga existiendo hambre. Aquí el pan deja de ser solo símbolo de supervivencia y se convierte en símbolo de desigualdad. Además, el modelo actual de producción alimentaria ha cambiado completamente. La relación que tenemos con el pan ha cambiado. Durante mucho tiempo el pan era algo cercano. Se conocía a quien lo hacía, los panaderos y panaderas. Se compraba en panaderías de barrio, de zonas, de pueblo. Existía un oficio, un tiempo en el que se hacía el pan, unas horas concretas. Había un cuidado, un mimo. Y hoy gran parte del pan se produce de forma industrial. Claro, existe también la otra alternativa. Hoy en día mucho de ese pan es pan rápido, congelado, ultraprocesado. Y eso no solo afecta a la calidad del alimento, también cambia nuestra relación con ese pan. El alimento deja de ser experiencia comunitaria para convertirse en producto de consumo rápido. Y aquí aparece otra reflexión importante: es la velocidad con la que vivimos, que también transforma nuestra forma de alimentarnos. Algo, bueno, que todas y todos somos conscientes de que ocurre. La filosofía nos habla también de pan. Sí, pues por muy curioso que parezca, el pan conecta con la idea de necesidad básica y de dignidad humana. Y no puede hablarse de libertad, de creatividad o de desarrollo personal cuando las necesidades fundamentales no están cubiertas. Y por eso el pan representa algo más profundo. Representa el derecho a vivir dignamente. Y también desde perspectivas filosóficas y éticas aparece una cuestión importante. ¿Cómo se reparte aquello que es esencial? Porque una sociedad puede entenderse observando precisamente eso. ¿Quién tiene demasiado, quién apenas tiene y quién queda fuera? Y en el ámbito más simbólico, incluyendo también la parte pues, religiosa, el pan tiene una fuerza enorme. Ya en el cristianismo el pan representa el cuerpo y la vida de la comunidad y como tal pues existen otras referencias, porque el pan aparece desde hace siglos en muchísimas religiones y tradiciones espirituales. No es casual. Muy pocos alimentos tienen una carga simbólica tan fuerte. Así aparecen frases como el pan nuestro de cada día. Y bueno, simboliza comunidad, entrega, vida compartida. Bueno, esa, entre otras cosas y culturas, el pan está presente en rituales, celebraciones y en ofrendas. Y quizá esto ocurre porque el pan representa algo profundamente humano, la necesidad de sustento y de cuidado mutuo. Convertir en el pan en símbolo sagrado es en el fondo reconocer que alimentarse nunca ha sido solo una cuestión física, sino también una cuestión emocional, colectiva e incluso ahora, como decimos en este apartado, una cuestión espiritual. Compartir pan ha significado históricamente compartir confianza, refugio y pertenencia. Más allá de lo religioso, compartir pan aparece en muchísimas culturas como gesto de hospitalidad y de vínculo. Dar el pan a alguien significa acoger y quizá eso conecta con algo profundamente humano, que las personas necesitamos alimentarnos pero también sentirnos acompañadas. El arte y la literatura, entre otras, también mencionan al pan porque aparece constantemente referida. Poetas, escritores y escritoras, artistas lo han utilizado para hablar de pobreza, de dignidad, de trabajo y de supervivencia, porque el pan simboliza algo universal, la fragilidad humana. Todos y todas necesitamos alimentarnos, dependemos de algo tan simple como comer y quizá por eso el pan conecta tanto con la idea de igualdad. Más allá de las diferencias sociales, culturales o económicas, todos los seres humanos compartimos necesidades básicas. En definitiva, que si miramos el pan desde distintas disciplinas, nos damos cuenta de que entenderlo nunca ha sido algo que simplemente se refiera a comida, a algo, un alimento. El pan es historia, es cultura, es memoria, es política, es desigualdad, como decíamos, pero también es comunidad y también es supervivencia. Y resulta interesante observar cómo existen muchísimos tipos de pan en el mundo y cómo cada cultura ha desarrollado formas propias según sus recursos, su clima y su historia. No es lo mismo una baguette francesa que un talo euskaldun, un euskaltalo, ¿no? Una pita de Oriente Medio, un naan de Asia o un pan de centeno del norte de Europa. Cada pan cuenta algo del lugar del que viene. Habla del territorio, de las costumbres y de la manera en que las personas se relacionan con la comida. Además, en los últimos años ha reaparecido con fuerza el interés por el pan artesanal y la masa madre. Y eso no es casual, porque la masa madre representa justamente lo contrario a la lógica rápida e industrial. Necesita tiempo, cuidado, paciencia, atención y no puede acelerarse completamente. Y es quizá eso lo que muchas personas sienten hoy, atracción por estos procesos más lentos, porque en una sociedad obsesionada con una rapidez, ¿no?, productividad, hacer pan artesanal se convierte en un acto casi de resistencia, amasar, esperar la fermentación, cuidar el proceso, obliga a desacelerar. Y además recupera algo importante, la conexión con lo manual, con lo cotidiano. Hay algo profundamente poético en la elaboración de ese pan. Todo empieza con elementos sencillos, harina, agua y sal, cosas aparentemente pequeñas, pero que después ocurre algo casi mágico. Las manos mezclan, amasan, esperan, dan forma. La masa cambia lentamente, respira, crece, se transforma. Y quizá precisamente ahí el pan se parece mucho a la vida. Porque las cosas importantes casi nunca aparecen de inmediato. necesitan tiempo, calor, paciencia, cuidado. Y el pan enseña que transformar algo sencillo en algo valioso requiere proceso. Nos enseña a esperar, a entender que no todo puede hacerse rápido. El horno, además, tiene algo simbólico muy potente. El fuego transforma la masa blanda en frágil alimento. Y quizá eso también nos trae a la mente y a las personas que muchas veces son precisamente los procesos difíciles los que terminan moldeándonos. Durante siglos, el pan se hacía en casa, en pequeños hornos, y había un conocimiento transmitido entre distintas generaciones. Hoy las cosas cambian, maneras de vivir diferentes, y hay personas que intentan recuperar esa relación más consciente con la comida, con el tiempo. Así, ya por terminar, la masa madre tiene además algo simbólico, muy bonito. Para mantenerse viva necesita alimentarse continuamente. Y eso puede entenderse también como una metáfora de muchas cosas importantes: los vínculos, las comunidades, los afectos, la memoria. Todo aquello que no se cuida termina apagándose. Y por eso el regreso al pan artesanal no es solamente una moda gastronómica, refleja una necesidad más profunda, la necesidad de volver a conectar con procesos más humanos, más lentos y más cercanos.

Control. Todo se reduce al control. Toda dictadura tiene esa única obsesión y nada más. Así, en la antigua Roma, al pueblo se le ofrecía pan y circo. A la plebe se la distraía con espectáculos. Pero otras dictaduras utilizan otras estrategias para controlar las ideas, el conocimiento. ¿Cómo lo consiguen? Limitando la cultura, bajando el nivel educativo, censurando la información. Esa censura se amplía a cualquier forma de expresión individual. Y debemos tener presente que este es un patrón que se repite a lo largo de toda la historia. Muy bien. Hasta la semana que viene.

La fascinación por el pan va mucho más allá de su sabor. El cerebro reacciona a sus carbohidratos liberando dopamina, la hormona del placer, y sustancias como las glutamorfinas. Se pueden generar un fuerte apego o antojo. Su consumo activa centros de recompensa evolutivos, haciéndolo irresistible. El pan es uno de los alimentos más antiguos y reconfortantes de la humanidad. Desde una perspectiva psicológica o emocional, el pan tiene un peso metafórico enorme. Se asocia con el sustento básico y emocional en un símbolo, y es un símbolo de generosidad, compartir y afecto. Y es una representación de cómo la nutrición reconforta no solo al cuerpo, sino a la mente y al alma. En el ámbito más moderno, el concepto también se utiliza a menudo en forma de su forma diminutiva, como migajas, para describir dinámicas de relaciones afectivas, como luego veremos. Y por otro lado, existe una fascinante relación entre el cerebro humano y el pan, ya que su consumo puede activar ciertas respuestas de placer y recompensa en el sistema nervioso. Para comprender mejor el consumo de este alimento, pues, y saber cómo interactúa con nuestro sistema nervioso y por qué puede resultar tan irresistible, habría que profundizar bastante. El pan tiene una fuerte relación, una profunda relación emocional con las personas, mucho más de lo que parece. Hay olores capaces de despertar recuerdos inmediatos, y uno de los más universales es el olor a pan recién hecho. De repente una persona puede recordar una cocina, una infancia, una calle concreta o alguien que ya no está. Y esto tiene una explicación pues bastante clara, y es que la memoria emocional está muy conectada con los sentidos, especialmente con el olfato. Por eso ciertos olores tienen tanta capacidad de transportarnos. El pan muchas veces no nos recuerda solo a comida. Nos recuerda a cuidados, presencia, rutina, a hogar. Y a veces las cosas más sencillas son las que más profundamente se quedan dentro de nuestra mente. Un desayuno, una merienda, alguien preparando una comida. Quizá ahí aparece una idea importante, y es que muchas veces el afecto se expresa a través de lo cotidiano. Dar de comer es una de las formas más antiguas de cuidar, y eso, compartir comida, también tiene esa dimensión emocional muy fuerte. No es casual que en muchas reuniones, pues las celebraciones o momentos importantes ocurran alrededor de una mesa en la que muchas veces hay pan. La comida reúne, y el pan históricamente ha sido uno de los alimentos más compartidos. Pero el pan también conecta con emociones difíciles, como decíamos, porque cuando falta lo básico, aparece el miedo. El hambre genera inseguridad, ansiedad y sensación de vulnerabilidad, no el pan en sí mismo, pero sí esa sensación de no tener para comer. Y personas que guardaban pan, que no tiraban nada, que vivían con miedo al desperdicio porque habían conocido lo que era la escasez. Y aquí aparece pues esa reflexión importante que hacíamos antes, que las experiencias de dificultad dejan huellas emocionales profundas, incluso en generaciones posteriores. También podemos pensar en cómo cambia nuestra relación emocional con la alimentación en la actualidad, porque también el pan es un alimento. Vivimos en este tipo de sociedad donde muchas veces comer deja de ser un momento compartido y se convierte en una especie de acción automática. Se come deprisa, a veces bueno, en soledad, frente a pantallas, y transforma también la dimensión emocional de la comida. El pan antes estaba asociado al tiempo, a esperar, cocinar, compartir, y hoy muchas veces está asociado únicamente al consumo. Además, el pan puede relacionarse con esa sensación de seguridad, tener cubiertas las necesidades básicas, genera estabilidad emocional. Por eso la precariedad económica afecta tanto al bienestar emocional y mental. La preocupación constante por llegar a fin de mes, por alimentarse, por sostener una vida digna, genera un desgaste emocional enorme. Y aquí aparece esta idea de que, claro, la salud mental no puede separarse completamente de las condiciones de vida que tenemos, porque no todas las personas pueden vivir la comida, el descanso o la tranquilidad de la misma manera. También podemos conectar el pan con otra idea, y es la idea del duelo, porque a
veces una comida concreta, un sabor, un olor, pueden hacer presente a alguien que ya no está. Y entonces el pan deja de ser solo un alimento y se convierte en memoria viva. En familias, a veces, en algunas dinámicas, cocinar recetas heredadas o mantener ciertas costumbres alimentarias funciona como una forma de mantener vínculos con generaciones anteriores. Una receta especial, una forma concreta de hacer pues algo con el pan. Bueno, como si ciertas personas siguieran presentes en esos gestos cotidianos. Y seguir encontrando a quienes perdimos en pequeñas cosas aparentemente simples, pues es algo que sigue siendo muy humano. El pan también puede relacionarse con la necesidad de pertenencia. Sentarse a una mesa compartida implica sentirse incluido, reconocido, acompañado. Pero eso muchas veces, por eso, muchas veces la exclusión social también duele físicamente porque rompe la posibilidad de compartir lo básico con otras personas. Y hay algo profundamente emocional en ese hecho de comer juntos que no solo alimenta el cuerpo, sino que sostiene vínculos, conversaciones, afectos y silencios compartidos. Y bueno, no, claro, no todo es un canto de rosas, porque muchas veces esas comidas en familia o con otras personas pueden acabar en discusión, por supuesto, pero no deja de ser algo tremendamente humano. Quizá la esencia de nuestra vida es eso, ¿no? Esas celebraciones, esas despedidas, reuniones, reconciliaciones, encuentros. Y el pan aparece ahí como algo sencillo pero constante, que está en esas celebraciones, en esas situaciones, en esas comidas, como un pequeño símbolo de continuidad. Podemos pensar en otra idea importante, y es que cuando una persona cocina para otra, muchas veces está diciendo cosas que quizá no sabe expresar de otra manera. Cuidar a veces no se dice, se prepara, se sirve, se comparte, y por eso el pan tiene tanta fuerza simbólica, porque representa algo muy básico y muy profundo al mismo tiempo, la necesidad humana de sentir refugio. En definitiva, podemos decir que el pan representa mucho más que una necesidad física, como estamos constantemente mencionándolo, porque representa un hogar, un cuidado, la seguridad, la memoria, esa comunidad, la presencia. Y eso, por eso tiene tanta fuerza emocional, porque a veces las cosas más simples son también las más importantes. Y un último apunte también relacionado con eso que hemos mencionado de las migajas de pan. Porque asociado al mundo digital tenemos el concepto ese de migajas de pan cuando en una relación, bien sea de amistad o del tipo que sea, de pareja, una de las partes pues condiciona la relación ofreciendo a la otra eso, migajas de pan. Lo que supone un sufrimiento por una de las partes y una falta de empatía por parte de la otra, bien sea de forma consciente o inconsciente. En esos casos en los que uno ofrece al otro solamente migajas de pan, conviene aclarar qué tipo de relación se tiene con la otra persona y actuar en consecuencia sin sorpresas. Más pan.

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2: Alles hören, ich sage das nur einmal.
3: Empieza el juego. Quien no haya llegado, ya no juega.
2: Ihr seid nur aus einem einzigen Grund in dieses Lager transportiert worden.
3: Se precisan 1000 puntos. El primer clasificado ganará un carro blindado nuevo.
2: Um zu arbeiten.
3: Menuda suerte.
2: Jeder Versuch der Sabotage wird mit dem sofortigen Tode bestraft. Die Hinrichtungen finden auf dem Hof durch Schüsse in den Rücken statt.
3: Cada día leeremos la clasificación por aquel altavoz de allí. Al último clasificado le colgaremos un cartel en el que dirá Asno, aquí, en la espalda.
2: Ihr habt die Ehre, für unser großes deutsches Vaterland arbeiten zu dürfen und am Bau des Großdeutschen Reiches teilzunehmen.
3: Nosotros estamos en el equipo de los supermalos que gritan sin cesar. Quien tenga miedo, pierde puntos.
2: Drei Grundregeln solltet ihr nie vergessen. Erstens, versuche nicht zu fliehen. Zweitens, folge jedem Befehl ohne Fragen. Drittens, jeder Versuch eines Aufstandes wird mit dem Tod durch Erhängen bestraft. Ist das klar?
3: En tres casos se pierden todos los puntos. Los pierden, uno, los que empiezan a llorar. Dos, los que quieren ver a su mamá. Tres, los que tienen hambre y piden la merienda. ¡Nada de eso!
2: Ihr solltet glücklich sein, hier arbeiten zu dürfen. Es wird niemand etwas geschehen, der die Vorschriften befolgt.
3: Es muy fácil perder puntos porque hay hambre. Yo mismo ayer perdí 40 puntos porque no pude aguantar y pedí un panecillo con mermelada.
2: Gehorsamkeit ist alles.
3: De albaricoque.
2: Und noch etwas.
3: Piel de fresa.
2: Bei diesem Pfiff. Alles raus auf den Hof, aber schnell.
3: Y nada de chucherías, porque no os vamos a dar. Nos las comemos todas nosotros.
2: Antreten in Zweierreihe.
3: Yo ayer me comí 20.
2: Schweigt.
3: Me duele la barriga.
2: Jeden Morgen.
3: Pero estaban buenas.
2: Ist Appell.
3: Os lo aseguro.
2: So, das wollte ich euch noch sagen. Dort hinten werdet ihr arbeiten. Ihr werdet die Dimension des Lagers leicht begreifen.
3: Perdonad que me vaya enseguida, pero estamos jugando al escondite. Me voy corriendo o me tocará parar.
4: Perdona, pero...
5: No, no, no, no me pidáis nada a mí. Preguntad a Bartolomeo, él os lo dirá todo y después me explicáis a mí lo que ha dicho, ¿eh?
6: 1000 puntos.
5: Ya te lo he dicho, será divertido.
7: Hablar hoy del pan también implica hablar críticamente del modelo de sociedad en el que vivimos, porque la forma en que producimos, distribuimos y consumimos alimentos dice muchísimo sobre nuestras prioridades colectivas. El pan durante siglos fue un alimento cercano, artesanal y profundamente ligado a la vida cotidiana. Y hoy muchas veces se convierte en un producto rápido, industrializado y casi automático. Entramos en supermercados y encontramos decenas de tipos distintos de pan, entre los que podemos decir congelado, precocinado, ultraprocesado, producido en masa. Antes, si se pasaba la hora y ya no había más pan, había que esperar al día siguiente para tener pan. Hoy en día, pues el pan parece que es algo constante, barras de pan congeladas que se calientan al momento prácticamente, y ahí aparece una primera reflexión importante. Hemos conseguido producir muchísimo más, pero no necesariamente alimentarnos mejor.

Las tiendas de barrio, los mercados locales no eran solo lugares para comprar. Eran espacios donde la gente se encontraba, hablaba, construía comunidad. Porque cuando desaparecen esos pequeños comercios, desaparecen también espacios de relación humana. Y esa transformación social es en la que tenemos algo que decir, en la que podemos decir algo. Y quizá esto conecta con lo que ocurre en muchas ciudades y pueblos de nuestra Euskal Herria. La expansión de franquicias, grandes superficies, modelos turísticos hace que muchos barrios pierdan poco a poco su identidad y empiezan a aparecerse, ¿no?, las mismas cadenas, los mismos escaparates, los mismos ritmos. Entonces surge una sensación extraña. Los lugares siguen existiendo físicamente, pero pierden parte de su alma. Y aquí el pan se convierte también en un símbolo de algo más grande, la tensión entre lo cercano y lo masificado. El modelo alimentario actual tiene un enorme impacto ecológico. La producción intensiva, los monocultivos, el transporte masivo de mercancías, el uso excesivo de pesticidas, el desperdicio alimentario, forman parte del sistema que sostiene gran parte de lo que consumimos. Y la contradicción que aparece es bastante importante, porque mientras millones de personas, pues lo hemos dicho antes, no tienen qué comer, pues hay toneladas de comida que se tiran cada día. Y bueno, y aunque hay iniciativas en la línea del desperdicio cero y todo esto, pues todavía estamos muy lejos de poder equilibrar las balanzas. Las preguntas que nos podemos hacer es que si realmente hay una falta de recursos o es la manera en que nos organizamos y repartimos esos recursos la causante, ¿no?, de esos desequilibrios. Vivimos en un sistema capaz de producir enormes cantidades de alimentos, incapaz de garantizar una alimentación digna para todas las personas. Y eso nos convierte el pan en una cuestión política. Acceder a algo tan básico como una alimentación saludable no debería depender del nivel económico. Sin embargo, muchas veces ocurre justamente eso. Comer productos frescos, ecológicos o de calidad suele ser más caro. Mientras tanto, la comida más barata suele ser también la más industrializada y menos saludable. Y entonces incluso la alimentación refleja esas desigualdades sociales. No todas las personas pueden elegir cómo alimentarse. Y la pobreza no solo afecta a la economía, también afecta al cuerpo, a la salud y al bienestar emocional. Frente a ello, surgen muchos movimientos que intentan construir alternativas. Y aquí, pues bueno, en Euskal Herria tenemos cooperativas de consumo, proyectos agroecológicos, redes vecinales, movimientos ligados a la soberanía alimentaria que defienden otra forma de relacionarnos con los alimentos. Colectivos vinculados a la producción local, al mundo rural o a la agricultura ecológica que intentan recuperar una idea importante, ya sin decir nombres, pero sabemos que están, existen y tenemos noticia de ellos. Esta idea que tienen estos colectivos es la de que alimentarse no debería ser únicamente un negocio, porque alimentarse también supone cuidado, sostenibilidad, vínculo con el territorio, con la comunidad. Y la velocidad del sistema también cambia nuestra manera de comer. Vivimos deprisa, comemos deprisa, consumimos deprisa. Y poco a poco desaparecen esos espacios de pausa y encuentro. Hay que hacer por recuperarlos. Comer juntos antes formaba parte de la vida cotidiana. Y ahora hay muchas personas que, bueno, que lo que hemos dicho antes, para ellos es automatizado y algunos nos comen, vamos, sin pan. Y quizás eso también tiene consecuencias emocionales y sociales. Compartir comida nunca ha sido solo una cuestión biológica, es también una forma de construir vínculos. Cuando desaparecen esos momenticos compartidos, algo de la comunidad también se debilita. Y el pan permite pensar críticamente sobre el valor que damos a las cosas. Bueno, ahí no queremos decir para nada porque sabemos que hay muchas personas que igual están pensando el pan, no podemos comer pan por el tema del gluten. Bueno, pues hay otros tipos de panes, ¿eh? No estamos hablando de generalizar en el concepto de pan. Cada uno, cada una sabe a qué pan nos referimos o qué pan nos puede dar esas posibilidades. Tiramos comida con enorme

facilidad, porque hemos perdido conciencia de que esos recursos que hay detrás de algo tan simple como una barra de pan, pero detrás del pan hay tierra, agua, cultivo, transporte, migraciones, pobreza, exilios, hambre, y aún así, incluso en medio de las situaciones durísimas, las personas han seguido compartiendo comida unas con otras. Así que, como decimos, vivir rodeados de abundancia nos hace olvidar el valor de lo básico. Y así decimos, ya por terminar, que tal vez una sociedad pueda entenderse bien observando precisamente eso, cómo trata lo más básico, quién tiene acceso a ella y qué valor le da a compartirlo.

0: Saben, cuando se piensa en la cárcel, uno recuerda esas películas viejas en las que aparecen filas y filas de tíos entre rejas. Pero la cosa no era así para los chicos listos. La verdad es que no se estaba tan mal, aunque yo echaba de menos a Jimmy, que cumplía condena en Atlanta. Todos los que estaban en el recinto penitenciario cumplían condena de verdad, vivían hacinados como cerdos. Pero nosotros estábamos solos, éramos los amos.
1: Uno de esos cabrones.
2: Bien hecho.
1: Quedó irreconocible.
0: Los celadores que no podíamos sobornar no denunciaban a los que sí se dejaban.
1: La gente se quería y dejaba las puertas abiertas.
2: Cierto.
3: Siento haber tardado. Ese gilipollas de celador es un auténtico pelotazo.
4: Un día de estos le haremos un regalito.
3: No, no, ya me he ocupado de él.
4: ¿Qué has traído?
3: Algo de pan.
4: Bien.
3: Vini, traigo pimientos y cebollas. Salami, prosciutto y queso.
4: Bueno, ¿qué más?
3: Whisky.
4: Bien.
3: Y vino tinto.
4: Estupendo, ya podemos comer.
3: ¿Quién he traído? Blanco.
4: Puse el blanco. Estupendo.
3: Bien.
4: Vamos, chicos, a comer. Johnny, Vini.
2: Ya voy.
3: Tenemos más pan.
4: Mañana haremos bocadillos. Tienes que adelgazar, Vini.
2: Supongo que bromeas.
4: Nada de eso. Johnny.
2: Empieza a servir, ¿eh?
4: ¿Más vino?
3: Salute.
4: Hemos llorado con tanta cebolla.

Hay algo profundamente humano en compartir pan, quizá porque durante siglos hacerlo significó sobrevivir juntos. Porque cuando todo falla, muchas veces lo último que permanece es precisamente ese cuidado mutuo. Y hay muchas personas que tienen muy poco y aún así siguen ofreciendo pan. Quizá ahí aparece una de las formas más profundas de dignidad. Porque compartir cuando sobra es sencillo, pero compartir cuando apenas se tiene ya es otra cosa. Durante guerras y posguerras, muchísimas familias sobrevivieron gracias al apoyo entre vecinos, vecinas, familiares y comunidades enteras. Personas que intercambiaban alimentos, que repartían lo poco que había o que lo sostenían colectivamente a quienes peor estaban. Y eso sigue ocurriendo hoy. En tiempos de crisis económicas recientes aparecen los bancos de alimentos, las redes vecinales, las ollas populares o asociaciones de apoyo mutuo. No porque hubiera grandes soluciones institucionales, sino porque muchas personas entendieron algo muy básico. Nadie debería quedarse solo frente a la necesidad, esa necesidad de compartir pan. El pan que se convierte en símbolo de solidaridad. Porque alimentar a alguien no solo es cubrir una necesidad física, sino también es decirle, tu vida me importa. O ideas como el concepto de Ausolan, donde representa precisamente esa idea de trabajo colectivo y ayuda entre personas para sostener lo común. Y aunque la sociedad actual sea pues individualista en su forma general de actuar, todavía existen muchísimas redes comunitarias, asociaciones vecinales, colectivos que siguen funcionando desde esa lógica, la de cuidarse mutuamente. Porque frente a una cultura que muchas veces nos empuja a competir constantemente, compartir sigue siendo una forma de resistencia. Por eso, recuperar cierta conciencia sobre lo básico también puede ser una forma, como decíamos, de resistencia. Resistencia frente al consumo automático, frente a la rapidez constante, frente a la desconexión con aquello que nos sostiene. Y porque todas las personas, independientemente de su origen, ideología o situación económica, necesitan alimentarse. El hambre, hay veces que dicen que iguala. Y precisamente por eso el pan ha sido históricamente un símbolo tan poderoso en movimientos obreros, luchas sociales. Hablar de pan era hablar de dignidad, de salarios justos, de condiciones de vida, de supervivencia. Y no era casual que muchas reivindicaciones sociales giraran alrededor de algo tan básico. Porque cuando la sociedad no garantiza lo esencial, algo profundamente injusto está ocurriendo. Muchas personas que dejan sus lugares de origen también mantienen vínculos emocionales muy fuertes con ciertos sabores o formas de cocinar, porque la comida guarda memoria y un tipo de pan puede recordar una casa, una lengua, una familia o un lugar al que quizá no se puede volver. Y entonces el pan deja de ser un alimento para convertirse en identidad, en una forma de seguir conectado con las raíces, incluso estando lejos. Además, compartir comida suele ser, como decimos, romper distancias entre personas, sentarse en una misma mesa generando esa cercanía y, en muchísimas culturas, invitar a alguien a comer significa acogerle, reconocerle y hacerle sentir parte de algo. Por último, también esa referencia que tenemos que hacer hacia esa necesidad de pan que hay pues también en la zona de Gaza, porque Palestina también necesita pan y hay que hacer esa reivindicación precisamente porque la situación sigue siendo la que es.

El pan nos habla de historia, de trabajo, de pobreza, de memoria, de comunidad y también de dignidad. Hemos visto cómo aparece prácticamente en todos los ámbitos de la vida humana. Y es que así también podemos recordar que volver a mirar aquello que sostiene la vida, lo básico, lo cotidiano, lo común, es hablar de esa esencia del pan, una forma de resistencia, porque es una sociedad rápida, individualista. Tenemos que hacer ese cambio recuperando el valor de lo sencillo. También puede ser una forma de resistencia. Como escribió Pablo Neruda, pan para todos, porque quizá compartir el pan siga siendo, en el fondo, una de las maneras más antiguas de decirle a alguien: no estás solo, no estás sola. 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

Muy buenas tardes, familia. Bienvenidos otra vez a una nueva edición de Blanco Negro, programa de blues de Radio Carcoma, como bien sabéis. Aquí todos los martes estamos dando el callo desde las 17 horas hasta las 18:45, 18:50 en www.radiocarcoma.com.

Y como bien sabéis, pues el programa está, pues lo publico hoy por la noche en el podcast blancoynegro.podomatic.com y también está, lo suben a Ramoncito, a iVoox, como Blanco y Negro Blues. Y luego pues se emite en tres emisoras. Una de ellas es, utilizando la web, Onda Latina, aquí en Madrid, todos los sábados a partir de las 18 horas. Y luego tenemos Radio Almaina, la radio libre de Granada, en el 88.5 de la frecuencia modulada, los domingos a partir de las 22 horas. Y por último, Radio Paquito FM, que está en la web, ahí se puede escuchar de todos los sitios. Y como lo emiten igualmente allí en Cantabria, en Santander, está en el 88.1 de la FM.

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1: Pues he empezado con U.P. Wilson, su nombre es Huari Perry, de Shreveport, Louisiana, Luisiana, donde nació en 1934, en el mes de septiembre, falleciendo en 2004, también en el mismo mes. Y él, pues, se fue al área de Dallas, Fort Worth, muy joven, allá por los 50. Le apodaron Texas Tornado y Atomic Guitar. Y bueno, allí en Dallas, en esa zona, comenzó a tocar con el baterista Robert Ely, formando el dúo Boogie Chillum Boys. Hizo bastantes giras por Europa, y sobre todo en los finales de los años 90, y principalmente en Inglaterra y en Francia. Para el sello JSP grabó 6 discos, en total hizo 11, 2 para Red Lightning, y bueno, su tercer álbum fue con Paul Orta, en The Kingpins, para Red Lightning, y se grabó en Londres el 13 de febrero de 1992, producido por Mike Vernon. Y entonces, bueno, U.P. Wilson a la voz y guitarra solista, Paul Orta a la armónica y voz, Héctor Watt, segunda guitarra, Eddie Stout al bajo y Freddie Walden a la batería. Y de este disco he tomado, pues, la canción de Twister, compuesta por toda la banda. Y es que hoy me ha dado por comenzar con Texas, sobre todo con U.P. Wilson, y su primer disco fue para Red Lightning, On My Way, con la licencia de Eddie Stout, ya que lo publicó en su sello que tenía en Dallas, el Pee Wee Records. Ahora, como bien sabéis, pues tiene Dial Tone en Austin. Su cuarto álbum fue grabado en Dallas para JSP, el Boogie Boy, de Texas Guitar Tornado Returns. Y en la portada, pues, figura escrito lo que dijo Stevie Ray Vaughan: U.P. Wilson fue mi mayor fuente de inspiración con la guitarra para el blues auténtico. Bueno, pues aquí tenemos a U.P. de nuevo cantando y tocando la guitarra solista, Curtis Massey al saxo, Gerald Feigenbaum trompeta, Johnny Coronado a la rítmica, Ronnie Wilson teclados, Pat Trimble bajo y Joe Coronado a la batería. Y luego Alanda Williams hace voces. Y vamos a escuchar la canción que se titula Need the Need. Necesito lo que necesito.

El tercer disco para JSP fue Whirlwind, que es Torbellino, y que se grabó en Londres, se publicó en 1996. Participaron varios músicos según las canciones. La que os voy a dejar es Who Will Your Next Fool Be? Yuppie Wilson, por lo de siempre, voz guitarra, Jordan Patterson armónica y Steve Mick a la batería. La canción que se llama, pues, ¿Quién será tu próxima víctima?

Pues hey, me he adelantado. Dejo otra de este mismo disco, la primera en la que le acompañaron Sean Kellerman a la guitarra, el bajo Anthony González y Steve Meek a la batería. Y el tema es Roll Over, dar una vuelta.

Pues para continuar con Texas, pues estuve buscando en casa y cogí un disco del que no me acordaba. Es un guitarrista y cantante, se llama Chris Thalev, de Dallas, que se ha mantenido fiel pues a su raíz chicana, que son los que de México, son de origen mexicano, pero que viven en Estados Unidos. Y él toca una mezcla de blues, country y música tejana. Entonces, como no tengo demasiada información sobre este músico, porque no viene en este disco, solo conozco dos suyos, que es el Hotel Texas, que es del año 2000, y el Texas Cantina, que es el que he cogido, grabado el 30 de junio de 2003, en el estudio Fort Horton de Austin. Son 11 canciones, bueno, y fue publicado por Pacific Blues. Las canciones son propias, Thalev a la voz y la guitarra, más Christian Doeltler tocando el piano, Jeremy Fuller al bajo, Philip Lowe a la batería. Pues vamos a escuchar el All About My Girl, todo sobre mi chica.

Hay un disco de Mike Morgan and the Crawl que se grabó en directo, es el Live in Dallas, y ahí está Chris Thalev tocando. El disco se grabó el 1 de junio de 2002 en directo en el Bootleggers, que es un restaurante y local de música en directo, y se publicó por el sello Severn. Mike Morgan está a la guitarra y a la voz, igual que Chris Thalev. Randy Simmons al bajo, Kevin Schemmerhorn a la batería, y el tema que dejo es el Help Me Baby, y el primer solo de guitarra es el de Chris Thalev. Ahí va, Help Me Baby.

Pues vamos ahora con Ernest Jackson III, que es más conocido como Rocky Jackson, nacido en Austin en mayo de 1947, un autodidacta con la guitarra. En los años 70, pues se fue a Los Ángeles, donde pudo tocar bastante, y entre 1980 y el 88 formó parte de la Magic Blues Band, una banda que tuvo entre sus filas a Paul Butterfield, a George Harmonica Smith, a Coco Montoya, perdón, un largo etcétera. Un disco que tengo, pues al buscar el de Zales, pues me ha parecido este, que ya ni me acordaba de él, el Testify, que son 13 temas, se publicó por High Life en el año 2010. Y los músicos que le acompañaron, pues fueron Michael Fell a la armónica, Joel T. Johnson al bajo, Elliot Witherspoon a la batería. Hank Van Sickle tocó el bajo en dos canciones. Entonces voy a dejar dos temas. El primero es una de Jimmy Reed que se llama Don't Say Nothing.

Y dejo ahora un tema propio, se llama LA to Austin, desde Los Ángeles a Austin. Aquí no tiene armónica, son los mismos acompañantes. Bueno, y en la otra canción y en esta está el Hank Van Sickle a la batería. Pues nada, vamos a escuchar desde Los Ángeles hasta Austin.

Pues voy a abandonar Texas, pero no sin antes poner dos canciones de uno de los músicos más destacados del movimiento del country blues de este estado, pero electrificado, en los años 40 y 50. Me refiero a Frankie Lee Sims, que nació en Nueva Orleans en 1917, aunque la familia pues se instalaron en Marshall, Texas. Un autodidacta también con la guitarra, y su primera grabación fue en 1948. No alcanzó ningún reconocimiento hasta que en 1953 grabó el 5 de marzo el Lucy May Blues, su único éxito. La grabó bastante durante los 50, vamos, él grabó bastante durante, no, esta canción durante los 50, para Specialty principalmente y después para Ace de Johnny Vincent. Tuvo tanto de mala suerte, que no pudo sacar provecho del renacimiento del blues en los años 60. Él falleció el 10 de mayo de 1970 en Dallas. Bueno, pues con Frankie Lee Sims a la voz y la guitarra, un bajista desconocido y el baterista Herbert Washington y Lucy May Blues.

Voy a poner otra canción de la misma fecha, el Married Woman, y la primera vez que la escuché al comprarme el LP donde venía, pues la verdad que me entusiasmó mucho y la habré escuchado pues muchísimas veces. Aquí está Married Woman, que ha sonado en el programa.

El cantante y armonicista de Nueva York, Chris O'Leary, va a haber publicado el 10 de julio un nuevo disco de para Alligator. Se llama Blue Collar. Y bueno, en la página de Alligator podéis entrar y ahí pues se puede hacer un pedido del disco con antelación. Tengo una canción, únicamente una, la primera, se llama Bad Decisions, malas decisiones, que se puede escuchar como primicia. Este trabajo se ha grabado en el estudio Grisland de Kip Andersen. Con O'Leary están Pat O'Shea a la guitarra en 7 temas de las 11 que tiene el disco, Siela Klinefelter al bajo y Chuck Cotton a la batería. Además hay 9 invitados como Bob Margolin y Rodrigo Mantovani, que toca el bajo en la canción que vamos a oír. Luego también está el teclado Bronson Hoover. Bad Decisions.

¿Os acordáis de que el último disco de Lillet, en The Blues Imperians, el Slide Aways, se publicó el 27 de febrero? Puse tres canciones, creo, un día, creo recordar, y eso seguro, pero no sé si puse alguna más en otros programas. Pero bueno, vamos a escuchar otras tres que no se han oído en el programa. La primera es Cold Side on the Bed, con Lil Ed a la voz y a la guitarra, Michael Garrett, segundo guitarrista, James Pukie Young al bajo, Kelly Littleton a la batería y Ben Levin al órgano. Pues aquí está la cara fría de la cama.

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1: La siguiente que dejo es Make a pocket for your grief, pues que es haz un hueco a tu dolor.

Y ya la última, que está muy bien dicho el título, What kind of world is this? Pues, ¿qué clase de mundo es este?

Pues voy a recordar unas grabaciones que realizó en los años 60 William Ferris, un profesor de antropología, también fotógrafo, y que el hombre sentía una gran pasión por el folclore del sur de Estados Unidos, de América del Norte. Había nacido en Vicksburg, Mississippi, en 1942, y desde finales de los 60 recorrió durante 10 años todo Mississippi, no el río, grabando y recogiendo testimonios de los músicos de blues que encontraba o conocía. Uno de sus libros en francés es Les Voix du Mississippi, Las raíces del blues, con un CD en el que recoge 22 canciones y también hay un DVD, que son las películas de William Ferris. Voy a comenzar con Going Down to the Station, un tema que grabó en 1968 en Leland, una de las ciudades de allí en Mississippi, a Sonny Boy Williams, no Williamson, ¿eh? Este último es bastante desconocido, canta y toca la guitarra, y este tema tenía en ciertos momentos una protesta contra el sistema, utilizando claves pues que solo su audiencia negra conocía. Y aquí va el Going Down to the Station.

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1: En 1967, pues Ferris visitó Tutwiller, un pueblo pequeño donde W.C. Handy pues escuchó por vez primera a un músico interpretar el blues mientras estaba en el andén esperando que llegara el tren. En esta población fue a entrevistar a un pianista, Lee Kizart, o Kizart, no sé cómo es, K.I., que era un narrador increíble, un afinador de pianos y también tocaba la guitarra. Además, pues, de blues, interpretaba espirituales y swing. Vamos a escuchar un tema, se llama I got the world in a jug and the stopper in my hand. O sea, tengo el mundo en una jarra y el tapón en mi mano. Y así la interpretaba este señor, Lee Kizart.

Otro de sus destinos fue Lake Mary, un lago que se formó cuando el río Mississippi cambiaba su curso. Y allí vivía Scott Dunbar, cantante y guitarrista, y también guía de pesca. Él había nacido en 1904, era hijo de un ex esclavo y murió con 90 años, ¿eh? Bueno, pues el tema que lo grabó en su casa, que se llama It's So Cold Up North, o sea, mucho frío en el norte.

0: dale. Ok, sí.
1: También estaba en su casa, que es donde la grabó, la casa de Scott Dunbar. De Scott Dunbar. Bueno, pues ahora vamos con Lobby Williams, que vivía en una casa de aparceros con su mujer y 10 hijos, apartado de los centros urbanos y en una pequeña población de Morning Star, al sur del Delta. En 1968 lo grabó Ferris. Este músico solo tocaba la guitarra en casa de amigos. No tenía ni discos ni gramola. Las canciones las aprendía de oído, escuchando la radio. Entonces aprendió a tocar el blues desde adolescente, escuchando a su padre y con una guitarra de una sola cuerda. Pues aquí va este tema, es la versión, bueno, el Mystery Train, el Train I Ride, de Junior Parker, una canción que él ha hecho corta, como veréis.

Pues en ese mismo año, 1968, en el mes de julio, fue cuando Ferris grabó a Lee Kizzard, a Lovie Williams y también a James Son Thomas en Leland. Fue este año cuando lo descubrió. Él, Thomas era parcero, sepulturero y escultor, especializado en cabezas de barro y cráneos que moldeaba con un barro pegajoso. Vamos a escuchar el tema de un tejano que es Lil Son Jackson y que es Cairo Blues.

Pues vuelvo otra vez a la electrificación y a Texas con Guitar Shorty. David Kearney era su nombre, de Houston. Nació en 1939 y murió en 2022 en Los Ángeles, y ya le hice un programa. Uno de sus discos para Black Top, Topsy Turvy, fue grabado en abril de 1993 en los estudios Ultrasonic de Nueva Orleans. Pues 11 canciones, porque eran 12. La otra pues se grabó en Arlington, en Austin. Bueno, pues un tema de los 12 del disco. Voy a dejar coger primero, con Guitar Shorty, voz y guitarra, Clarence Hollimon, segundo guitarra, y David Torkanowski al piano y órgano, Lee Allen Zeno al bajo, Herman Ernest tercero a la batería, y luego los Kamikaze Horns, que son Mark Kazanov, que toca el saxo tenor y el barítono, Ernest Youngblood Jr., el tenor, Keith Winkin a la trompeta y Mike Mordecai al trombón. Pues aquí va este tema propio que se llama Una vida dura, Hard Life.

Y voy a poner también el primer tema del disco, que es propio, I'm So Glad I Met You. Aquí acompaña cantando Carol Fran y su marido Clarence Hollimon hace el primer solo con la guitarra en este tema. I'm So Glad I Met You.

Bueno, pues ya casi estamos acabando, pero voy a poneros dos canciones de Russ Green, de su disco Stone Cold, que se publica el 29 de mayo, hace ya unas pocas semanas, que puse la única canción que se podía poner de ese disco. Así que vamos a repetir o a recordar quiénes eran los que acompañaban a Russ Green. Voz y armónica, Gilles Corey a la guitarra, Vince Abruada, guitarra en tres canciones, Joe Munro a los teclados, Vic Jackson al bajo, Félix de Cat Polar a la batería. Entonces vamos a oír ahora primero el tema que se titula Troubled World, un mundo pues de problemas. Y aquí no toca Vince Abruada ni hay tampoco teclado. Así que Troubled World.

Pues me despido con la última canción del disco, el Boogie Joint, en donde no está Jill Scorry, pero sí está Vince Aguada. Nos vemos el martes que viene. Sed felices. Adiós, Boogie Joint.

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